0: Claro, me llevo. Yo. Bien, voy a esperar no estoy bien.
1: Okay. Mentally, it's a non-trip.